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Y ya dentro de los 90, Fito Páez, El amor después del amor. Una de las canciones fundamentales de la música argentina de los 90.

otro de los grupos que se repite, porque tuvo más de un éxito. Y ya comenzando la década de los 90, un clásico absoluto. Y probablemente uno de los temas argentinos más reconocibles a nivel internacional. Soda Stereo, de música ligera.

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A través de la 91.9 vamos a disfrutar un infaltable dentro de lo que es este raconto para recordar a través de la música uno de los grandes clásicos de la década, Soda Stereo, año 1986, Persiana Americana.

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2: De aquellos años en los que el rock argentino comenzó a conquistar cada radio, tanto de su país como también del nuestro. Miguel Mateos, protagonistas fundamentales de los 80 junto a Sass. Sus canciones tenían rock, melodía y letras que conectaban rápidamente con el público. Así compartimos Obsesión.

Y esto sí que es eterno. Llevó al reggae al mundo entero. Bob Marley en la 91.9.

0: Para bajar un poco las revoluciones y darle contenido emocional al programa, se presenta el Fito Páez con este clásico, 11 y 6.
1: En un

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0: 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Historias muchas, hechas canción. El grupo sueco ABBA, en la 91.9.

Y seguimos con esas canciones que nunca fallan y siempre trae a tu recuerdo muy buenos momentos. Roddy Stewart en la noche.

Energía ochentosa y una canción absolutamente reconocible. Miguel Mateos, Sas, Cuando Seas Grande.

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1: Este tema va dedicado para todos los que alguna vez sufrimos el corazón roto. Y dice...

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1: Un aplauso muy grande para
2: las manitos arriba.
0: ¿Qué hacemos? ¿Seguimos? ¿Lo dejamos que se vayan los chicos?
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0: Ahora, Raimundo.
1: Joder, tío. 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
2: Vamos, vamos. ¿Cómo era? ¿Cómo era?
3: Sí, mija, sí, como tú digas.
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2: Ahí, ahí, ahí.
1: Vale,
2: pues nada, a ti.

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0: Hermano, eso pasa todo en la isla desierta. O sea, ese es el video más o menos.
1: Las choris son cocos.
0: Sí. ¿Qué tú crees?
1: Pero los cocos tienen cara.
0: Les podemos poner cara a los cocos también.
1: Ah,
0: dale,
1: está
0: dale,
1: buena.
0: Dale. Eso es.
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1: Pido un aplauso enorme para Fran de Cruzando el Charco.

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0: Serena Young.
1: É boiadeira. 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
1: Por primera vez ellos van a escuchar la canción que hicimos juntos, que es La Ladrona, que él me dijo hagamos una canción y yo le dije que estaba bueno hacer La Ladrona. Así que lo que te pido es que enfoques las caras de los que lo van a escuchar ahora.

0: hubiese sido bueno que haya una cámara. No, pero ¿te das cuenta de la magia?
1: Si pudiera despertar y no pensarte, lo haría.

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0: horas a partir de las 7 de mañana lunes hasta las 7 del martes.
1: La medida es contra la decisión del gobierno de decretar los servicios mínimos en el área de contenedores.
0: Además, hasta las 23 horas se lleva a cabo un paro en la terminal Cuenca del Plata.
1: La coalición republicana decidió citar de manera urgente a las autoridades del Ministerio de Transporte y del Ministerio de Trabajo.
0: Seguimos con los titulares. El ministro de Ganadería, Alfredo Frati, resaltó récords ganaderos y llamó a encarar un cambio de era en el campo.
1: En representación del Poder Ejecutivo durante el acto de clausura de la Expo Prado, Frati brindó una oratoria en la que reivindicó la conducción democrática del país.
0: Un niño de 2 años resultó gravemente herido tras ser alcanzado por una bomba Molotov. Esto durante un enfrentamiento entre 2 familias rivales en el barrio Jardines del Hipódromo, en Mercedes Soriano.
1: El artefacto cayó en el patio de una vivienda, afectando también a una adolescente de 17 años.
0: Un retirado policial mató a tiros a un retirado militar tras una discusión en un bar en la zona de Bella Italia, aquí en Montevideo.
1: Un adolescente de 13 años fue herido de 2 disparos este sábado mientras caminaba por el barrio Marconi en la zona de Guarapirú y Burgueño.
0: Incautaron casi 200 mil dólares, 43 mil pesos y más de 2 millones de pesos argentinos a un conductor en el Puente San Martín.
1: El Ministerio de Salud Pública alista una nueva jornada nacional de vacunación contra el meningococo.
0: La directora general de Salud, Laura Jambí, señaló que si bien la fecha exacta aún está por confirmarse, la actividad se concretará en breve.
1: El pleno del Senado comenzará este lunes con el tratamiento de del proyecto de rendición de cuentas aprobado en comisión.
0: El Frente Amplio prevé mantener sin modificaciones el texto aprobado por la Cámara de Diputados para evitar que el proyecto tenga que retornar a dicha instancia.
1: Por su parte, la oposición presentará sus propuestas directamente en el plenario, el cual comenzará la discusión de la iniciativa este lunes y prevé completar la votación el día miércoles.
0: El BPS comenzará el lunes a pagar la devolución de Fonasa, que alcanza más de 152 mil personas.
1: Se cumplen 190 años de la batalla de Carpintería, un hecho histórico acontecido en Durazno en 1836, reconocido de forma tradicional por dar origen a las divisas blanca y colorada.
0: Comenzarán el lunes las obras de reparación en la avenida Garibaldi, entre Montecaseros y Boulevard Artigas, afectando únicamente la senda en dirección a Boulevard Artigas.
1: Se prevé que los trabajos se extiendan hasta el 10 de octubre, generando desvíos, cortes en varios cruces y cambios temporales en los recorridos de las líneas de ómnibus 76, 187, 191 y 546.
0: En deportes, por la 7ª etapa del torneo clausura, ayer Peñarol ganó a Cerro por 2-1.
1: Boston River cayó ante Progreso por 2-1 y Deportivo Maldonado venció a Cerro Largo por 2-0.
0: Hoy será el turno de Nacional Defensor a las 16:30 en el Gran Parque Central.
1: Más temprano, a las 10 de la mañana, se disputará Albion Juventud en el Francini. A las 13 horas, Danubio recibirá Wanderers en Jardines del Hipódromo, mientras que Liverpool hará lo propio con Racing a las 20 en el Parque Viera.
0: La fecha se cierra mañana lunes con Central Español Torque a las 19:30 en el Parque Palermo.
1: Por la etapa 19 del torneo de Segunda División, ayer Fénix Colón y empataron 1-1, mientras que Miramar Misiones venció a Uruguay Montevideo por 1-0.
0: Plaza Colonia Paysandú empataron 1-1 y La Luz cayó ante Atenas por 1-0.
1: Hoy será el turno de Tacuarembó Huracán a las 11, Cerrito River Plate a las 14 y Rentistas Oriental de La Paz a las 17.
0: Por la Liga Argentina se enfrentan hoy a las 14:45 San Lorenzo Boca Juniors.
1: Por la Liga de España se juega el derbi madrileño hoy a las 11:15 entre el Atlético de Madrid y el Real Madrid.
0: Y en noticias internacionales, casi 450 vuelos fueron aplazados o cancelados en aeropuertos de Moscú por ataques de drones.
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0: Cielo cubierto, tenemos en Montevideo 16 grados 8 décimas la temperatura.
1: Los vientos que rotan del sector nor-noreste a 7 kilómetros en la hora.
0: La presión a nivel del mar, 1.004.5 hectopascales.
1: Humedad alcanza el 96%.
0: La visibilidad, 8 kilómetros.
1: Para lo que resta de esta jornada, se espera que la temperatura máxima alcance los 24 grados. Durante la mañana el cielo se presentará nuboso y cubierto, con presencia de neblinas y bancos de niebla. Y atención, porque hacia la tarde y la noche se esperan precipitaciones y tormentas.
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0: Muy bien, seguimos con el desarrollo de las noticias. El Ministerio de Salud Pública prepara una nueva jornada nacional de vacunación contra el meningococo.
1: La directora general de salud, Laura Jambí, indicó que si bien no está confirmada la fecha, es probable que se lleve a cabo en breve.
0: Asimismo, explicó cómo avanza la cobertura en las distintas edades que comprende esta campaña de vacunación, que se lleva a cabo en los centros de salud y educativos de todo el país.
4: Sí, está definido que se iba a hacer, íbamos a esperar un mes de la anterior, que fue, como decíamos, el 20 de agosto, y analizar cómo vamos en relación a la cobertura general de todas las franjas que están ahora comprendidas en la campaña, que son en este momento desde los 6 años hasta los 15 años, y se viene avanzando. La cobertura global, si uno analizara como todas las generaciones de niños o adolescentes que están en la campaña, alcanza un 35%, o sea que viene a muy buen ritmo. Por supuesto que esto es desigual en el sentido de que los adolescentes que empezaron a vacunarse desde julio del año pasado, o sea, los de 11 años a julio del año pasado, ya estamos cerca del 96% de cobertura, es un número muy bueno. Los adolescentes que se incorporaron luego, más recientemente, como a inicios de julio, ya estamos cerca del 68%, o sea que también es un número que viene como avanzando mucho más rápido. Y las nuevas cohortes, o sea, las generaciones como más de niños que se incorporaron, los de 6, los de 7 y los de 8 a fines de agosto, inicios de septiembre, son los que tenemos menos porcentaje en función del tiempo que lleva la agenda disponible para eso. En función de evaluar cómo venían todas las coberturas, es que se va a definir para cuándo se haría también la nueva jornada nacional.
0: Escuchábamos a la directora general de salud, Laura Jambí.
1: Compartimos una información que surge de último momento, porque lamentablemente debemos de informar de un siniestro de tránsito con características fatales. Este hecho ocurrió en ruta interbalnearia a la altura del cruce con la avenida Pérez Butler, en el departamento de Canelones. Allí un automóvil que pretendía cruzar la ruta interbalnearia colisionó con una moto que circulaba por dicha ruta de este a oeste, resultando fallecida en el lugar una mujer mayor de edad y un acompañante con lesiones de entidad. En referencia a los ocupantes de la moto, se desconoce al momento quién se desplazaba como conductor o conductora. La mujer mayor de edad fallecida en el lugar aún no ha sido identificada, mientras que el hombre que resulta lesionado de forma grave tiene 23 años. Cabe añadir que la conductora del auto es una mujer de 27 años, quien resulta ilesa, al igual que su acompañante, un hombre de 29. Esta arroja un resultado positivo a la espirometría de 0,60. Añadir que la conductora del auto es una mujer de 27 años, quien resulta ilesa, al igual que su acompañante, un hombre de 29. Esta arroja un resultado positivo a la espirometría.

0: Y adelante.
1: Bueno, sí, el monitor se presentó en el marco de la cena del Día Mundial del Turismo, que se hace todos los años, y también la entrega de los premios Sol, donde se reconoce la labor de las empresas más destacadas del año en los diferentes rubros del turismo. Y como bien decías, el monitor de alguna manera refleja que en el primer semestre de este año hubo una caída de un 12% de la llegada de turistas extranjeros a Uruguay, que se explica fundamentalmente por la caída de la llegada de argentinos a Uruguay, que fue un 13% menos de argentinos con respecto al año anterior, que impactaron un 12% en total de caída de la cantidad de turistas llegando a Uruguay el primer semestre del año. Eso de alguna manera tiene que ver fundamentalmente con una situación en Argentina que se dio sobre todo sobre finales del año pasado hasta marzo, abril, mayo de este año, en el cual de alguna forma la tendencia bajista de la inflación se revirtió durante todos esos meses, hubo un crecimiento de la inflación, se afectó de alguna manera el ingreso medio real disponible de los argentinos, que es un dato importante para lo que tiene que ver con el turismo en Uruguay. Si bien en términos macro, el tipo de cambio real bilateral con Argentina ha evolucionado positivamente, en el sentido de que hoy no estamos más caros que el año pasado, inclusive estamos un poquito con una diferencia a favor con respecto al año pasado con Argentina. Sin embargo, lo que tiene que ver con el ingreso medio de los argentinos, producto de la inflación y demás, se deterioró este primer semestre. Se ha dado una evolución en ese sentido, en sentido contrario, desde más o menos desde mayo, junio, desde julio, donde de alguna manera se está de alguna forma ralentizando ese proceso, empezando a revertirse. Esperemos que eso en Argentina se dé sobre el último trimestre de este año, para que el verano no se vea impactado por eso. Y también tiene que ver obviamente con el hecho de que Argentina, en cuanto a la cantidad de turistas extranjeros que llegan a Uruguay, es un destino muy muy relevante, muy importante. 65-70% de los turistas que llegan a Uruguay del exterior son argentinos, y bueno, y ahí está de alguna forma también una de los desafíos que tenemos como sector en mediano y largo plazo, que es lograr que, por ejemplo, Brasil tenga una presencia también mayor de la que tiene actualmente, para de alguna forma atemperar estos vaivenes que pueda dar el lado argentino, o que también se pueden dar en Brasil, pero estando los dos países vecinos con una participación similar, es probable que tengamos mejores una estabilidad mayor en cuanto a la llegada de turistas. Es un poco el objetivo de largo plazo que tenemos.
0: Considerando que para recuperar la rentabilidad prepandemia se requiere subir ingresos un 42% o bajar costos un 30%, ¿cuáles son las prioridades, por ejemplo, que le reclaman al sector público en materia de tarifas e impuestos?
1: Bueno, en ese sentido, estamos trabajando en un grupo de competitividad que fue una iniciativa del Ministerio de Turismo. Integramos un grupo de competitividad con el propio Ministerio de Turismo. Últimamente también el Ministerio de Economía manifestó también que va a participar en ese grupo. Vamos a trabajar ahora, con alguien del Ministerio de Economía, con una economista que pone el Ministerio de Turismo, con nosotros desde la Cámara, con el apoyo de PwC, de Price, justamente para trabajar en aspectos de competitividad que tienen que ver básicamente, bueno, con los beneficios fiscales para turistas extranjeros, en primer lugar, pero también para tema de costos, por ejemplo, tarifas públicas. Hace poquitos, el miércoles, tuvimos una reunión, por ejemplo, con el presidente de OCE para plantear algunas inquietudes que tenemos. Estuvimos conversando con él. Seguramente también estuvimos también reunidos con UTE, el directorio de UTE, hace unos 15, 20 días atrás, más o menos, y hemos de alguna forma trazado una agenda como para seguir conversando en esos aspectos puntuales, pero también en otros, de alguna forma para mejorar la competitividad del sector, que tiene que ver básicamente con bajar costos en alguno de esos sentidos. Y por supuesto, el sector privado está haciendo su parte también, tratando de buscar competitividad entre las empresas, utilizando algunas herramientas que, por ejemplo, tiene ANDE o que tiene ANI, para justamente incorporar tecnología. En fin, es un trabajo que es una agenda compartida, digamos, entre las empresas, el gobierno nacional, el sector público y también las gremiales, que tenemos que de alguna forma tratar de apoyar en ese sentido a las empresas para que puedan acceder a esos beneficios, y también buscar la forma de presentar datos con solidez técnica para que se pueda también analizar y saber cuál es la hoja de ruta para mejorar esta situación.
0: Bien, ¿están trabajando de manera preventiva en lo que pueden llegar a ser algunas consecuencias de lo que es el fenómeno El Niño, Tapia?
1: Lo que estamos ahora haciendo es, estamos en consulta permanente con el Ministerio de Turismo y el Ministerio de Turismo con las autoridades que manejan estos aspectos desde el punto de vista técnico. Estamos tratando ahora de ver cuáles son los diferentes escenarios que se pueden plantear, en el sentido, dependiendo un poco de la dimensión que tenga el fenómeno, que tengo entendido que no está suficientemente claro todavía, pero vamos a trabajar.

0: montar sus escenarios, y en función de esos escenarios, dependiendo de cuáles sean los impactos que pueda haber, tratar también de llegar a ese momento con algunas medidas ya consensuadas, en caso de que haya que de alguna forma contribuir con las empresas en alguna situación difícil, más allá de temas de, digamos, de catástrofe, me refiero fundamentalmente a los aspectos que puedan impactar en la economía de las empresas por baja demanda, porque ya desde el momento que se empieza a anunciar que va a suceder ese tipo de eventos, ya desde ahí la demanda empieza a retraerse porque la gente empieza a dudar de qué destinos ir si va a haber una situación climática de ese tipo, con lo cual puede haber una situación de demanda más allá de los aspectos que son más importantes, que son la vida de las personas y mantenimiento de las propiedades, que eso puede, hay lugares que puede haber algún riesgo en ese sentido, pero todos estamos trabajando sobre el riesgo que pueda tener desde el punto de vista de competitividad, de demanda, que también puede afectar a las empresas y mucho, ¿no?
1: Fernando Tapia, presidente de la Cámara de Turismo, muchas gracias por estos minutos. Escuchábamos al presidente de la Cámara de Turismo, Fernando Tapia.
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1: Muy bien, 7:45, seguimos con más información.
5: El Zunca destacó la estabilidad del empleo en la construcción y reclama fortalecer la inversión pública en el interior del país.
1: La industria de la construcción registra niveles de actividad situados por encima de la media histórica, alcanzando actualmente el entorno de los 55.000 trabajadores directos y superando los 80.000 puestos de trabajo si se contemplan los empleos indirectos.
5: Así lo confirmó el presidente del Sindicato Único Nacional de Construcción y Anexos, Richard Ferreira, quien valoró la estabilidad en el registro de puestos de trabajo e hizo hincapié en las expectativas que generan proyectos en cartera como las obras en Aguas Corrientes y la planificación vinculada a Casupá.
6: Sí, el promedio se ha mantenido, o sea, por encima de la media histórica. Hoy estamos en el entorno de los 55.000 trabajadores directos en la industria de la construcción, y si consideramos los trabajadores indirectos estamos hablando en el entorno de 80.000 trabajadores, un poco más. Entonces, en ese sentido, a nosotros nos parece importante de que en definitiva la industria haya podido mantener sus niveles de inversión y que ha generado una cierta estabilidad en los registros de puestos de trabajo. Consideramos que todavía queda mucho para seguir mirando y seguir analizando el producto de cómo empieza a impactar algunos proyectos que están sobre la mesa, que en algunos casos está para iniciarse, en el caso de la obra de Aguas Corrientes, como lo que está hoy en la planificación sobre la empresa Casupá y otros proyectos que tienen que ver con la inversión pública o la inversión privada. Me parece que hay una expectativa en la industria que sin duda es muy importante.
5: Si bien la inversión privada mantiene una fuerte concentración en la zona metropolitana, en Montevideo y Canelones, y en Maldonado, con emprendimientos de gran porte, Ferreira remarcó la importancia de asegurar un equilibrio entre el capital privado y la inversión pública.
6: Sí, sin duda que Montevideo, Canelones, en la zona metropolitana y obviamente Maldonado son los departamentos que absorben la mayor parte de la inversión. En el caso de Maldonado, mucha inversión privada y muy costosa, y que ha generado obviamente la generación de puestos de trabajo. En el caso de Canelones, todo lo que ha sido y viene siendo la inversión privada en la zona metropolitana, como así también en el departamento de Montevideo. Por eso nosotros resaltamos la importancia de que en definitiva convivan tanto la inversión privada como la inversión pública, porque lo público, la inversión pública tiene la característica de que se desarrolla o que aterriza a nivel nacional, y que esto genera también generación de empleo para aquellos departamentos donde sin duda que ahí tienen una situación dramática en cuanto a la desocupación. La industria siempre, históricamente, siempre ha tenido ese componente de la inversión pública y privada. En el periodo anterior hubo un recorte en este sentido, en lo que tiene que ver con la inversión pública, y que en definitiva eso generó en algunos departamentos un crecimiento de la desocupación a partir de la falta de inversión pública. Considero de que a partir del presupuesto nacional, donde hay proyectados y pensadas niveles de inversión bien importantes, esto puede generar una condición más equitativa o más pareja a nivel nacional.
1: Era la palabra del presidente del Zunca, Richard Ferreira.
5: Avanza el proyecto de ley que pretende instalar una licencia especial para madres y padres con hijos que padezcan patologías oncológicas.
1: La ex diputada del Partido Colorado, María Eugenia Rosselló, impulsora de la iniciativa, explicó que también se propone extender la licencia por duelo de 3 a 5 días.
5: El proyecto se encuentra a estudio de la Comisión de Legislación de Trabajo y Seguridad Social de la Cámara de Diputados, señaló Rosselló, a quien brindó más detalles.
7: Esta ley surge por el reclamo, obviamente, luego de habernos reunido con familias que están atravesando por este difícil momento, tener que recibir un diagnóstico como este, de un hijo, nada más nada menos. Y bueno, y nosotros acudimos a la Fundación Pérez Scrimini, que como ustedes bien saben, es una fundación que está abocada al acompañamiento a estas familias. Bueno, quien dirige es Nel Castillo, que es un médico oncólogo especializado en este transporte al Uruguay. Y nosotros nos reunimos con Nel, con el equipo de él. Y bueno, y lo que ellos también nos planteaban como principal barrera a estas familias a la hora de recibir este diagnóstico, no solamente que se te cae la estantería por esto, obviamente, porque como todo padre o madre, a ver si una noticia de este tipo se cae el mundo arriba nuestro, se enfrentan por la situación de no poder contar con días para poder estar con sus hijos en estos procesos. Y lo que nos decía Ney es que el principal diagnóstico de cáncer infantil es la leucemia. Y que frente a esto, cuando hay internación, que por general es forma inmediata cuando se diagnostica, porque se empieza el tratamiento enseguida, son 30 días seguidos, sí o sí, siempre. Y bueno, imagínense lo que le pasa a estos padres cuando, bueno, no solamente el diagnóstico desgarrador que recién, sino también ver la forma de cómo afrontar esto sin que impacte en su ingreso mensual. Y bueno, y muchos nos decían que algunos empleadores tenían la empatía de acceder a las certificaciones que ellos realizaban a través del Villar de Voz, porque tenían que certificarse por un tema de salud mental, cuando en realidad lo único que querían era estar al lado de su hijo, de su hija. Y bueno, y otros no tenían esa empatía, y bueno, terminaban perdiendo el trabajo, en fin. Situaciones que son, francamente, no deseadas ante una situación como esta, cuando uno tiene que tener todo seguro para poder estar cuidando a su hijo o a su hija en un momento así, porque uno lo único que quiere es estar al lado de ellos.
1: Rosselló, por otra parte, contó cómo surgió el nombre del proyecto denominado Ley Facundo.
7: Bueno, nosotros después nos reunimos con Ney, con el equipo de Ney Castillo. Yo le dije a Ney, a mí me gusta, cuando trabajo este tipo de iniciativas, de ponerle un nombre, una cara, para visibilizar bien el por qué estamos presentando este proyecto de ley. Y bueno, hay un grupito de WhatsApp entre el equipo médico de Ney Castillo y todo el elegido fue Facundo. Facundo falleció en abril del año 2022, tenía 16 años, luego atravesar 2 años de tener leucemia. Bueno, siempre Facundo lo destacan, y su padre también, con el cual tuve el gusto de hablar varias veces, y el otro día estuvo en la comisión también contando su testimonio. Se destaca por su valentía, por su coraje, por su alegría, era muy querido, y bueno, quisieron homenajearlo con este proyecto de ley. Facundo estuvo diagnosticado de leucemia el 25 de diciembre del año 2020, y bueno, y a partir de ahí empezó el periplo de su padre y su hermano más chico a recorrer todos los caminos para ser incluido en la fundación. en mediados de enero del 2021 empezó a atenderse la Fundación Pérez Estremini hasta que falleció, y bueno, y recibió trasplante de médula, en fin. Porque, a ver, en estas enfermedades no solamente la internación inicial, se dan múltiples internaciones, lamentablemente, algunas de la propia enfermedad y otras de los propios tratamientos que lleva a cabo esta enfermedad, pero también se dan patologías derivadas de todas estas cuestiones, ¿no? Se pueden dar neumonías, etcétera. Es una enfermedad muy delicada, que bueno, que ellos están inmunodeprimidos y hay que ser celosos guardianes de que estén bien. Pero bueno, hay situaciones que se dan que son inevitables. Y a Facundo le hicieron dos trasplantes de médula, uno que fue donado por su padre y otro que fue donado por su hermano más chico. Y pese a eso, a que fue exitoso ambos trasplantes, tuvo una complicación que es poco frecuente y bueno, lamentablemente no pudo continuar con esa lucha. Es muy triste su historia y por eso fue que se decidió también homenajearlo a Facundo en esa lucha que tuvo de tanta resiliencia.
1: Escuchamos a la ex diputada del Partido Colorado, María Eugenia Rosselló.
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5: Siete horas, 54 minutos. Continuamos con más información porque el presidente de la ARU, Rafael Ferber, aboga por el orden fiscal para combatir el atraso cambiario. En una parte del discurso en el cierre de la Expo Prado, puso sobre la mesa el debate de la competitividad y el costo de vida en dólares, atribuyendo el desalineamiento cambiario principalmente al abultado déficit fiscal del sector público.
1: Ferber, quien admitió que las estimaciones actuales ubican al tipo de cambio real un 4% debajo de sus fundamentos macroeconómicos, un factor que afecta a los productores y exportadores, relativizó en el porcentaje al recordar que en el transcurso de este siglo la brecha llegó a rozar el 25%.
8: Compartimos el criterio de que la competitividad no depende únicamente del tipo de cambio, sino de cuánto de nuestros costos podemos pagar con los pesos que obtenemos por cada dólar que generamos. Con respecto al atraso cambiario, hoy manejamos estimaciones que ubican al tipo de cambio real aproximadamente un 4% por debajo de sus fundamentos. Cada peso cuenta para quien produce y exporta, y no debemos minimizarlo. Dicho esto, vale la pena poner ese número en contexto. Hemos atravesado periodos de este siglo con desalineamientos cercanos al 25%. La magnitud actual, aunque real, dista de los niveles más críticos que vivimos. También hay un cambio de fondo que reclamamos durante años y que hoy es un hecho. El Banco Central ya no usa la tasa de sus instrumentos monetarios para pilotear el tipo de cambio. Eso no resuelve el problema de competitividad, pero permite discutirlo donde realmente corresponde. Porque el tipo de cambio importa, y mucho, pero la competitividad de un exportador no depende solo del dólar. Depende, en la misma medida, de cuántos costos en pesos tiene que pagar para generar cada dólar de exportación. Ahí es donde tenemos que poner el foco. ¿Y por qué hablamos de dólares? Porque nos guste o no, sigue siendo por enorme diferencia la principal moneda de referencia y de transacción de nuestras exportaciones. Por eso, cuando nuestros costos internos medidos en dólares aumentan más que la de nuestros competidores, Uruguay pierde competitividad, independientemente de lo que diga la cotización nominal del dólar. Pero la competitividad tampoco se construye únicamente desde la macroeconomía. También se construye puertas adentro de cada empresa y de cada sector, aumentando productividad y eficiencia. Por eso, a los pesos los precisamos en la economía diaria, no como moneda de ahorro. Es una de cal y una de arena.
1: Escuchamos al presidente de la ARU, Rafael Ferber.
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1: El canciller de Costa Rica, Manuel Tovar, tildó este sábado al gobierno de Cuba de vil tiranía, que negó la libertad a su pueblo durante 6 décadas y reafirmó el fin de las relaciones diplomáticas.
11: Costa Rica no es indiferente ante una vil tiranía que por más de 6 décadas ha negado la libertad y prosperidad al pueblo cubano, que hoy vive en la más despreciable miseria, expresó Tovar en un posteo a través de su cuenta de la red social X.
1: El jefe de la diplomacia costarricense agregó que somos firmes y claros en nuestro rompimiento de relaciones diplomáticas con el régimen castrista.
11: Se hizo trascender la ruptura de relaciones entre ambos países y añadió que se remonta a marzo pasado, cuando el entonces presidente Rodrigo Chávez y su canciller Arnoldo André anunciaron el cierre de la embajada en La Habana debido al deterioro de los derechos humanos en la isla, al tiempo que pidieron a Cuba el cierre de la suya en San José.
1: Y en otros temas del mundo, el calentamiento del mar podría afectar la disponibilidad de varias especies pesqueras en Ecuador. Esto según el último reporte publicado en las últimas horas por el Comité Nacional para el Estudio Regional del Fenómeno El Niño.
11: El informe señala que las condiciones cálidas asociadas con El Niño continúan fortaleciéndose en el Pacífico ecuatorial y podrían afectar especialmente las capturas de peces pequeños de aguas abiertas.
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0: Mano, eso pasa todo en la isla desierta. O sea, ese es el video más o menos.
1: ¿Las choris son cocos?
0: Sí. ¿Qué tú crees?
1: ¿Pero los cocos tienen cara?
0: Les podemos poner cara a los cocos también.
1: Ah, dale, está bien,
0: dale,
1: ¿verdad?
0: Dale. Eso es. Tenemos video.
1: Tenemos video.

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0: Mejor a la buena que a la mala, gorilla. Muchas gracias.
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6: A todos en todo el país, muy buenos días. Estos son nuestros titulares.
7: El Sindicato Único Portuario Ramas Afines Supra anunció un paro nacional de 24 horas a partir de las 7 de la mañana de este lunes.
6: La medida es en todos los puertos del país y en rechazo a la decisión del gobierno de decretar los servicios mínimos en el área de contenedores.
7: El secretario de Presidencia, Alejandro Sánchez, afirmó que la medida sindical genera dificultades y que el gobierno hizo todo el esfuerzo para que hubiera diálogo.
6: En este marco, la coalición republicana decidió citar al Parlamento de manera urgente a las autoridades del Ministerio de Transporte y de Trabajo.
7: En otros temas, falleció una mujer en un siniestro de tránsito en ruta interbalnearia y avenida Pérez Butler en Canelones.
6: Un auto intentó cruzar la ruta y al hacerlo embistió a una moto en el que iban dos ocupantes. Una mujer mayor de edad falleció en el lugar y un joven de 23 años se encuentra en grave estado.
7: La conductora del auto de 27 años dio positivo a la espirometría realizada en el lugar.
6: En el marco del comienzo de las vacaciones de primavera, Policía Caminera anunció que ya tiene desplegados sus respectivos dispositivos en rutas nacionales.
7: Comenzó la agenda oficial del presidente Yamandú Orsi en Nueva York para participar en la Asamblea General de las Naciones Unidas.
6: La Corte Interamericana de Derechos Humanos sesionará en Montevideo desde este lunes 21 hasta el 25 de septiembre.
7: Esta será la cuarta ocasión en que el tribunal sesione en territorio uruguayo.
6: El pleno del Senado comenzará mañana lunes con el tratamiento del proyecto de ley de rendición de cuentas aprobado en comisión.
7: El Frente Amplio prevé mantenerse sin modificaciones el texto aprobado por diputados para evitar que el proyecto tenga que retornar a dicha instancia.
6: Por su parte, la oposición presentará sus propuestas de forma directa en el plenario.
7: Sobre rendición de cuentas, el directorio del Partido Nacional brindará una conferencia de prensa mañana al mediodía, luego de la sesión realizada en el departamento de Durazno.
6: El Banco de Previsión Social comenzará este lunes a pagar la devolución de Fonasa, que alcanza a más de 152.000 personas.
7: Este lunes se cierra la inscripción para dos oportunidades de inversión de la Agencia Nacional de Vivienda.
6: Se trata de un terreno ubicado en Paso de los Toros, en el departamento de Tacuarembó, y un local comercial en Montevideo.
7: Este lunes arribará el capitán Miranda al puerto de Montevideo tras culminar su viaje de instrucción número 36.
6: Un retirado policial mató a tiros a un retirado militar tras una discusión en un bar en la zona de Bella Italia.
7: En deportes, por la séptima etapa del torneo Clausura, Albion cayó ante Juventud por 3-1.
6: Esta tarde jugarán Nacional y Defensor Sporting desde las 16:30 en el Gran Parque Central.
7: A las 13 horas, o sea, en estos momentos, hace 4 minutos ya, Danubio Wanderers en Jardines y Liverpool Racing a las 20 horas en el Parque Viera.
6: La fecha se cierra mañana con Central Español City Torque a las 19:30 en el Parque Palermo.
7: Y por la etapa 19 del torneo de Segunda División, Tacuarembó empató 1-1 con Huracán.
6: Cerrito y River Plate jugarán en una hora a las 14, mientras que Rentistas y Oriental de La Paz lo harán a las 17 horas.
7: Y por la Liga Argentina se enfrentan hoy a las 14:45 San Lorenzo Boca Juniors con los uruguayos Merentiel y Lozano.
6: Por la Liga de España se está jugando el derbi madrileño entre el Atlético de Madrid y el Real Madrid, donde los colchoneros están venciendo al merengue por 2-0 cuando faltan 5 minutos para terminar el partido.
7: Y en noticias internacionales, la Fiscalía de Paraguay reveló chat en los que el narcotraficante uruguayo Sebastián Marcet pide ayuda para hacer desaparecer el cuerpo de un hombre.
6: Los mensajes forman parte de las pruebas presentadas por el Ministerio Público guaraní contra 17 acusados en el caso a ultranza que se desarrolla en Paraguay.
7: Cielo algo nuboso, tenemos en Montevideo 23 grados la temperatura.
6: Los vientos que soplan del sector noroeste a 9 kilómetros en la hora.
7: La presión a nivel del mar, 1002.2 hectopascales.
6: La humedad es del 62%.
7: La visibilidad, 12 kilómetros.
6: Para lo que resta de esta jornada se espera desmejor del tiempo, con cielo nuboso y cubierto, se anuncian probables precipitaciones y tormentas.
7: Muy bien, seguimos con el desarrollo de la información. Comentábamos en titular y falleció una mujer en un siniestro de tránsito en ruta interbalnearia y avenida Pérez Butler en Canelones.
6: Un auto intentó cruzar la ruta y al hacerlo embistió una moto en la que iban dos ocupantes.
7: Una mujer mayor de edad falleció en el lugar y un joven de 23 se encuentra grave.
6: La conductora del auto, de 27 años de edad, dio positivo a la espirometría realizada en el lugar y resultó ilesa, al tiempo que su acompañante de 29 años también quedó ileso.
7: Y en el marco del comienzo de las vacaciones de primavera, Policía Caminera anunció que ya tiene desplegados sus respectivos dispositivos en rutas nacionales.
6: El vocero de Caminera, Belso Rodríguez, señaló que en este tipo de licencias se trabaja en aumentar el volumen de desplazamiento y refuerzos.
7: También compartió una serie de recomendaciones para los conductores.
8: Cuando se acercan estas fechas que son típicas, que son características para nosotros, ya podríamos decir que los dispositivos ya se encuentran montados previamente de antemano, lo que es la distribución de personal y de móviles, y de rutas en particular, bueno, que llevan un refuerzo, rutas características que, independientemente de lo que son las diferentes estaciones del año, bueno, pueden cambiar un poco lo que es el volumen de desplazamiento, pero en el mes que estábamos en esta etapa, generalmente hay un desplazamiento importante hacia lo que es la parte norte, lo que es la zona termal, lo que es el este de nuestro territorio. Es algo que tanto invierno como verano también lleva una gran concentración de usuarios. Y bueno, y ese traslado, ese desplazamiento también muchas veces que transgrede nuestras fronteras, principalmente hacia lo que es Argentina y Brasil, también lleva un movimiento importante en rutas que ya son características, como modo ejemplo la ruta número 9 y la ruta número 8. Por lo tanto, teniendo en cuenta esos aspectos y esos puntos de vista, bueno, se intenta reforzar de alguna manera lo que es esa situación, en esos tramos particularmente, y pensando en lo que es la operativa fuerte de la terminación de la etapa final de lo que sería un operativo retorno.
7: ¿Cuáles son las recomendaciones que se hacen los conductores en este tipo de fechas?
8: Bueno, las que parecerían ser un poco repetitivas, ¿no? El saber esperar, el tener paciencia, el tener empatía para con los demás usuarios, el tratar, si tenemos un recorrido, un desplazamiento largo, hacer alguna tarea de chequeo preventivo a nuestro automóvil, chequear el estado de los neumáticos, por qué no el estado de nuestros frenos, el sistema lumínico, y ya cuando estamos en circulación, y bueno, tratar de disfrutar realmente de la conducción, porque si el usuario disfruta de la conducción, seguramente va a adoptar una modalidad positiva, no va a realizar adelantamientos incorrectos, no va a tener por qué desplazarse a excesos de velocidad. En definitiva, no solamente va a cuidar él a sus seres queridos, sino también a las demás personas.
7: Escuchábamos al vocero de Policía Caminera, Belso Rodríguez.
6: Solicitan la colaboración de la población para ubicar a José Wilker Veloso Barbosa, de 65 años, quien desapareció el pasado 16 de septiembre en Pan de Azúcar, departamento de Maldonado.
7: Mide aproximadamente 1,60, pesa 65 kilos, es de cutis trigueño, ojos marrones y cabello corto de color negro.
6: Por cualquier información se pueden comunicar a través del 911.
7: Ahora vamos con la información agropecuaria con Martino Laverri.
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11: ¿Qué tal? Buenas tardes, el gusto de saludarlos en esta jornada de domingo. El Prado, que quedó atrás o que está quedando atrás, ya son las últimas horas de esta exposición número 121 en la jornada de hoy de domingo. El gusto de saludarlos y de acompañarlos aquí en el circuito Cori, bueno, con temas que obviamente deja un Prado que ha estado muy cargado de actividades, con una agenda muy intensa de la Asociación Rural, con distintas reuniones en el marco de la exposición del Prado. Pasó el presidente de la República por aquí en tres ocasiones, ministros, representantes del Poder Legislativo, también naturalmente, intendentes, gobiernos departamentales, Congreso de Intendentes. Momento del sector agropecuario que ayer se destacaba en el discurso, por ejemplo, del ministro de Ganadería, con valores históricamente altos para la ganadería, la producción de carne sobre todo. Hablábamos sobre este tema con el vicepresidente de la Asociación Rural y además representante en la Junta del Instituto Nacional de Carnes, ingeniero agrónomo Ricardo Reilly.
12: En lo que refiere al mercado ganadero de reacomodo o de reajuste, que también es bastante clásico de esta época también, que es un poco la salida del invierno y la entrada en primavera, que se ha venido retrasando un poco, sobre todo lo vimos en estos días con bajas temperaturas, que los pronósticos ahora sí están marcando que de acá hacia adelante probablemente ya empiece a subir la temperatura y entremos en un modo más primaveral, que en definitiva es un poco lo que está necesitando el sector ganadero hoy para poder acelerar un poquito más todo lo que son las recrías, los engordes, que vienen un poco rezagados. En lo que fue un invierno en distintas partes del país, si bien fue diferente, pero fue un invierno con mucha agua, con mucho frío, con muy poca luz, y eso está trayendo un retraso importante en lo que son los engordes de los ganados y el impulso de los verdeos, que en esta época es cuando tendrían que entrar a dar la mayor parte de la comida. Pero creo que es así un poco lo que tú mencionaste, lo que se ve reflejado, me parece a mí, lo que es el mercado de haciendas y lo que es el mercado ganadero en general, está directamente vinculado a esto que te estoy diciendo. Y te repito que tampoco es nada nuevo en esta época del año.
11: Escuchábamos al ingeniero agrónomo Ricardo Reilly, integrante de la Asociación Rural. Para Informativo Cori y Radio Monte Carlo, informó Martín Olaverri.
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7: Muy bien, seguimos con más noticias. La Cámara Uruguaya de Turismo se prepara para las posibles consecuencias del fenómeno climatológico El Niño.
6: El presidente de la gremial, Fernando Tapia, contó que están en consulta permanente con el Ministerio de Turismo.
7: Agregó que se están analizando los diferentes escenarios que se pueden plantear.
13: Lo que estamos ahora haciendo es, estamos en consulta permanente con el Ministerio de Turismo y el Ministerio de Turismo con las autoridades que manejan estos aspectos desde el punto de vista técnico. Estamos tratando ahora de ver cuáles son los diferentes escenarios que se pueden plantear, en el sentido dependiendo un poco de la dimensión que tenga el fenómeno, que tengo entendido que no está suficientemente claro todavía, pero vamos a trabajar sobre escenarios y en función de esos escenarios, dependiendo de cuáles sean los impactos que pueda haber, tratar también de llegar a ese momento con algunas medidas ya consensuadas, en caso de que haya que de alguna forma contribuir con las empresas en una situación difícil, más allá de temas de catástrofe, me refiero fundamentalmente a los aspectos que puedan impactar en la economía de las empresas por baja demanda, porque ya desde el momento que se empieza a anunciar que va a suceder ese tipo de eventos, ya desde ahí la demanda empieza a retraerse porque la gente empieza a dudar de qué destinos ir si va a haber una situación climática de ese tipo, con lo cual puede haber una situación de demanda más allá de los aspectos que son más importantes, que son la vida de las personas y mantenimiento de las propiedades, que eso hay lugares que puede haber algún riesgo en ese sentido, pero todos estamos trabajando sobre el riesgo que pueda tener desde el punto de vista de competitividad, de demanda, que también puede afectar a las empresas y mucho, ¿no?
7: Tapia también hizo referencia a la caída de visitantes extranjeros, en especial argentinos, del primer semestre del año.
13: Eso de alguna manera tiene que ver fundamentalmente con una situación en Argentina que se dio sobre todo sobre finales del año pasado hasta marzo, abril, mayo de este año, en el cual de alguna forma la tendencia bajista de la inflación se revirtió durante todos esos meses, hubo un crecimiento de la inflación, se afectó de alguna manera el ingreso medio real disponible de los argentinos, que es un dato importante para lo que tiene que ver con el turismo en Uruguay. Si bien en términos macro, el tipo de cambio real bilateral con Argentina ha evolucionado positivamente, en el sentido de que hoy no estamos más caros que en el pasado, inclusive estamos un poquito con una diferencia a favor con respecto al año pasado con Argentina. Sin embargo, lo que tiene que ver con el ingreso medio de los argentinos, producto de la inflación y demás, se deterioró este primer semestre. se ha dado una evolución en ese sentido, en sentido contrario, desde más o menos desde mayo, junio, desde julio, donde de alguna manera se está de alguna forma ralentizando ese proceso, empezando a revertirse. Esperemos que eso en Argentina se dé sobre el último trimestre de este año, para que el verano no se vea impactado por eso. Y también tiene que ver, obviamente, con el hecho de que Argentina, en cuanto a la cantidad de turistas extranjeros que llegan a Uruguay, es un destino muy, muy relevante, muy importante. 65-70% de los turistas que llegan a Uruguay del exterior son argentinos. Y bueno, y ahí está, de alguna forma, también una de los desafíos que tenemos como sector en mediano y largo plazo, que es lograr que, por ejemplo, Brasil tenga una presencia también mayor de la que tiene actualmente, para, de alguna forma, atemperar estos vaivenes que pueda dar el lado argentino, o que también se pueden dar en Brasil. Pero estando los dos países vecinos con una participación similar, es probable que tengamos mejores, una estabilidad mayor en cuanto a la llegada de turistas. Es un poco el objetivo de largo plazo que tenemos.
6: El presidente de la Cámara de Turismo también se refirió a los ingresos y costos en general, al tiempo de las prioridades que se reclaman al sector público en materia de tarifas e impuestos.
13: En ese sentido, estamos trabajando en un grupo de competitividad que fue una iniciativa del Ministerio de Turismo. Entregamos un grupo de competitividad con el propio Ministerio de Turismo. Últimamente también el Ministerio de Economía manifestó también que va a participar en ese grupo. Vamos a trabajar ahora, con alguien en el Ministerio de Economía, con una economista que pone el Ministerio de Turismo, con nosotros desde la Cámara, con el apoyo de PwC, de Price, justamente para trabajar en aspectos de competitividad que tienen que ver básicamente, con los beneficios fiscales para turistas extranjeros, en primer lugar, pero también para temas de costos, por ejemplo, tarifas públicas. Hace poquito estuvimos en una reunión, por ejemplo, con el presidente de OCE para plantear algunas inquietudes que tenemos. Estuvimos conversando con él. Seguramente también estuvimos también reunidos con UTE, el directorio de UTE, hace unos 15, 20 días atrás, más o menos, y hemos de alguna forma trazado una agenda como para seguir conversando en esos aspectos puntuales, pero también en otros, de alguna forma para mejorar la competitividad del sector, que tiene que ver básicamente con bajar costos en alguno de esos sentidos. Y por supuesto, el sector privado está haciendo su parte también, tratando de buscar competitividad entre las empresas, utilizando algunas herramientas que, por ejemplo, tiene ANDE o que tiene ANI para justamente incorporar tecnología. En fin, es un trabajo que es una agenda compartida, digamos, entre las empresas, el gobierno nacional, el sector público y también las gremiales, que tenemos que de alguna forma tratar de apoyar en ese sentido a las empresas para que puedan acceder a esos beneficios, y también buscar la forma de presentar datos con solidez técnica para que se pueda también analizar y saber cuál es la hoja de ruta para mejorar esta situación.
7: Escuchábamos a Fernando Tapia, presidente de la Cámara Uruguaya de Turismo.
6: El Mides tiene capacidad para cubrir el alimento de 4.500 personas por 15 días en casos de emergencias climáticas.
7: La directora del Instituto Nacional de Alimentación, Micaela Melgar, explicó que en caso de evacuaciones, su dependencia funciona como el respaldo del Sistema Nacional de Emergencias en materia alimenticia.
6: Detalló Melgar el trabajo de coordinación que se realiza y remarcó la importancia de la articulación entre el Mides, el Ministerio de Defensa, y el SINAE.
14: Bueno, nosotros trabajamos todo el año pasado y parte de este en actualizar el protocolo que tenemos de alimentación con el SINAE. Nosotros, el INDA, somos el backup alimentario del sistema de emergencias de Uruguay y tenemos que tener permanentemente un stock fijo para las emergencias. Haciendo todas las estimaciones en las que se estuvo trabajando por parte del gobierno, ajustamos el número de personas cubiertas en 24 horas. Nosotros podemos cubrir 4.500 personas por 15 días. Bueno, y así se va a ir reponiendo los alimentos a medida que estamos necesitando. Eso ya está cerrado, fue firmado entre la Dirección Nacional de Emergencias y el INDA, y estamos ya prontos para poder ejecutarlo. La elaboración de los alimentos depende de cada lugar. Muchas veces son a través de unidades militares, y allí entra en la coordinación del Ministerio de Defensa. O sea, los alimentos los provee INDA, el Ministerio de Defensa elabora y los centros de evacuación son coordinados por el SINAE.
7: Escuchábamos a la directora del Instituto Nacional de Alimentación, Micaela Melgar.
6: En Uruguay se consume el 20% de la carne bovina que produce nuestro país.
7: El Instituto Nacional de Carne, SINAC, se concentra en analizar los datos del comercio de carnes, destacando que se están experimentando muchos cambios.
6: Así lo señaló Álvaro Pereira, gerente de acceso a mercados de INAC, en el marco de la conferencia El Comercio de Carne en un Mundo en Transformación.
7: Pereira hizo referencia además a los ejes principales del sector, con el posicionamiento de países como Brasil, China y Estados Unidos.
15: La ganadería en Uruguay es una actividad fundamental, fundamental desde lo cultural, desde lo social y también desde lo económico. Específicamente en lo económico, ahí lo que se vuelve muy relevante es el comercio, considerando que en Uruguay solamente se consume el 20% de la carne bovina que producimos en el país. Con ese dato nosotros tenemos que pensar en comercializar, en vender afuera de Uruguay, en vender en todos los continentes del mundo. En ese sentido, dedicamos mucho tiempo y mucho esfuerzo en entender cómo funciona el comercio internacional de carnes, un comercio que experimenta muchísimos cambios, que ha experimentado y que experimentará muchísimos cambios. Podemos hablar de dos o tres focos importantes. El primero, Brasil, consolidándose como principal exportador en el mundo, un país que logra duplicar su exportación en un horizonte de una década, un poquito más. Un país que ya exporta el doble, que es el segundo mayor exportador del mundo atrás de Brasil. Entonces, realmente un país a atender particularmente. La mitad de su exportación se vuelca a China, a tiendas más de 170 países, un país que forja el mercado de la carne internacional. En segundo lugar, China, importador que creció exponencialmente, de ser un país que importaba casi nada a ser el mayor importador del mundo en volumen. Un país que se vuelve cada vez más y más exigente en materia técnica y un país que a través de cuestiones arancelarias como el proceso de salvaguarda ha moderado o ha generado un freno al impulso en la importación. Un mercado bien relevante a monitorear. Y en tercer lugar, Estados Unidos, un país que estaba en equilibrio entre lo que producía y lo que consumía, se vuelve importador neto, deja de importar 1 millón de toneladas para importar 2 millones de toneladas en 5 años, el que ha transformado de forma más significativa el comercio internacional en los últimos 2-3 años. Y en todo esto, además, vemos cambios en las condiciones arancelarias, vemos cambios en las condiciones sanitarias, un montón de elementos a monitorear para entender cómo los distintos países del mundo logran vincularse con sus mercados.
6: Eran declaraciones del presidente del Instituto Nacional de Carnes, Álvaro Pereira.
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7: Muy bien, seguimos con más información.
6: La Intendencia de Montevideo modificó el funcionamiento de varias líneas de ómnibus de la capital. Aumentó las frecuencias de las líneas 113, 158 y 185, principalmente para mejorar los servicios en zonas cercanas a centros educativos y suprimió la línea CE2 por su baja demanda.
7: Los cambios fueron definidos luego de estudios sobre la utilización de los servicios y en algunos casos a partir de pedidos que fueron realizados por centros educativos, estudiantes y también autoridades locales.
6: Una de las principales modificaciones alcanza a la línea 113, que anteriormente circulaba entre Malvin y Tres Cruces. La Intendencia detectó una baja demanda en el tramo comprendido entre Tres Cruces y Luis Alberto de Herrera, por lo que resolvió modificar su recorrido.
7: Desde el 4 de septiembre, la línea circula entre Malvin y Luis Alberto de Herrera y cuenta con 24 salidas adicionales.
6: La modificación también responde a un planteo de autoridades y estudiantes de la Facultad de Ciencias de la Universidad de la República, que habían solicitado mejorar el transporte público disponible para llegar a la institución.
7: Y hay 4 nuevas frecuencias para la línea 158.
6: Así es, porque también hubo cambios en esa línea luego de un pedido del Centro Educativo Los Pinos y el municipio de para reforzar el servicio hacia Mendoza e instrucciones en los horarios de entrada y salida de los estudiantes.
7: La línea tiene actualmente 2 variantes, una que conecta Ciudad Vieja con Mendoza e instrucciones y otra que llega desde Ciudad Vieja hasta Gruta de Lourdes.
6: Desde el 4 de septiembre se incorporaron 4 nuevas frecuencias durante los días hábiles, 2 desde Ciudad Vieja hacia Mendoza e instrucciones y otras 2 en sentido contrario.
7: Y la línea 185 también sumó una frecuencia a raíz de un planteo del Liceo número 50 Jorge Chebatarov y también del Consejo de Educación Secundaria.
6: El objetivo es mejorar el transporte para los estudiantes que salen en el último turno del centro educativo. Para eso, se incorporó una nueva salida a la hora 20:15 desde la zona del liceo en el barrio Casabó.
7: Los cambios se suman a la reciente extensión de la línea L4, que ahora tiene servicios desde La Boyada, por Camino de las Tropas, hasta Avenida Luis Valleverres en el barrio Nuevo Sarandí.
6: La Intendencia de Montevideo eliminó la línea CE2. Para implementar estas modificaciones, sin aumentar el costo del sistema, la comuna resolvió suprimir esta línea que funcionaba con dos unidades y una frecuencia de 28 minutos.
7: Según la comuna, el servicio registraba una ocupación muy por debajo del promedio histórico del transporte urbano de Montevideo.
6: La comuna destacó especialmente la escasa utilización de la conexión entre el Palacio de la Luz y la terminal Río Branco, que había motivado la creación de la línea. Se registraban apenas 14 ascensos y 6 descensos diarios.
7: La intendencia entiende que los pasajeros que utilizaban la C2 pueden ser absorbidos por las líneas 124, 125, 133 y 524.
6: La comuna adelantó que continuará analizando la demanda y las frecuencias del transporte público para definir así los nuevos ajustes en los servicios.
7: Y pasamos a otros temas. Prestigiosos investigadores norteamericanos han concluido un estudio sobre las supernovas y el planeta Tierra. La explosión de la estrella moribunda podría haber sido la causa de la desaparición de los dinosaurios hace 65 millones de años.
6: Compartimos con la audiencia el informe al respecto del profesor y difusor científico Carlos Brunetto.
18: Sí, la explosión de una estrella supernova fue posiblemente la causa de la desaparición en nuestro planeta de cientos de especies animales y vegetales, incluidos los famosos dinosaurios, hace unos 65 millones de años. Fíjense en que una explosión de este tipo y los fenómenos fotoquímicos y climáticos consecutivos pudieron ser fatales a muchas formas de vida en nuestro mundo. A esa conclusión han llegado prestigiosos investigadores norteamericanos al terminar los trabajos efectuados con un modelo matemático de la química de la estratosfera. Justamente en la historia de la vida en nuestro mundo se destacan las súbitas y amplísimas desapariciones de seres terrestres y marinos, y tan solo cambios climáticos y atmosféricos considerables causados por un inesperado aumento de las radiaciones podrían ser la causa de esa devastación, ¿no? ¿Por qué? Porque esas radiaciones crean en la alta atmósfera óxidos nitrógeno, los que acaban por deteriorar gravemente la capa de ozono. Este fenómeno puede producirse cíclicamente. Y en el caso de nuestro planeta, está probado que nuestro mundo estuvo expuesto a importantes radiaciones cósmicas entre 100 y 1000 veces más intensas que las normales. Por lo tanto, la capa de ozono atmosférico puede disminuir en un 80% y los óxidos de nitrógeno aumentar 130 veces, con lo cual se llega, después de un proceso fotoquímico complicado, a una disminución de unos 3 grados en la temperatura media del globo. Y los cambios de temperatura se sabe que influyen siempre de manera notoria en el porcentaje de vapor de agua contenido en la atmósfera. Y en este caso, las computadoras probaron que desapareció el 20% de ese vapor. Bueno, consecuentemente se producen graves sequías que ocasionan la muerte de una parte importante de la vida vegetal, con sus correspondientes consecuencias sobre la vida animal.

0: Templado en Montevideo, cielo algo nuboso, 24 grados 6 décimas la temperatura actual. Los vientos que soplan del sector noroeste a 9 kilómetros en la hora, la presión atmosférica es de 1001, decimal 1 hectopascales y la humedad alcanza el 56%. ¿Qué esperar para esta tarde? Atención, si tiene ropa colgada, le recomiendo entrarla porque se prevén precipitaciones y tormentas con rachas fuertes de vientos que superarán los 60 kilómetros en la hora.
1: Participamos en la edición noticiosa de este domingo 20 de septiembre de 2026.
0: Fuimos sus informativistas Ivana Vázquez e Ignacio Barbosa.
1: En deportes, Daniel Alonso.
0: Agro, Martín Olaverri.
1: Servicios internacionales, Agencia DPA.
0: Corresponsalía en Argentina, Claudio Cardoso.
1: Operador, Guillermo Ruffini.
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0: 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Hasta aquí, Informativo Zorrilla. Las noticias del fin de semana por Monte Carlo y Carve. Desde Montevideo, capital de la República Oriental del Uruguay.
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0: Pedro Capó, Georgie Noriega, Rec 808, Shadow Towers,
1: Puerto Rico.
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No creo que voy a poder llegar. Estoy como que... Estoy un poco enfermo, mano, de verdad. Estoy, me levanté. Ya lo no. Ya me vieron ayer, como va a estar enfermo. ¿Qué más? Mira, no creo que voy a poder llegar. Mi perrito se perdió de nuevo. Tiene sangre y se perdió, mano. Qué cosa más loca, ¿verdad? Por segunda vez. Mala mía, sorry. Bye.

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Ya lo dijo el Oscar Wilde, tengo gustos simples, solo quiero lo mejor. Y no tiene nada que ver con el vil metal virtual ni la bendita zona de confort. Que no está mal quedarse ahí.

0: sí mejor para ti y para mí. Dale a tu madre y tu padre.
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0: Patricia y manda el mensaje que sientas del corazón. Te pongo una música de fondo que voy a poner romántica. Vale, Mario, discurso largo, ¿eh? Con el corazón.
1: 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Y nadie lo puede negar. ¡Te felicito!

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